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2: Mira, dale la luz. Todavía ando buscando cuál es mi fecha de nacimiento, maestro.
3: ¿Cómo así?
2: Porque hoy hay gente que piensa que uno nació ayer.
3: Lo que pasa es que Judas cree que vendió a Jesucristo y lo que hizo fue que lo empeñó.
4: En mí no creyeron.
3: No aguantó la presión.
4: Me subestimaron.
3: Se tiró la soga.
4: Me dieron la espalda, sí.
3: Buen fariseo.
4: Cuando yo di la mano,
3: la vuelta dio.
4: Pero

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Disfrutando contigo ahora de esta maravillosa voz que llega, es la voz de Tamara, pero esta canción es del año 2015 y de su álbum Lo que calla el alma. Ya suena, ¿Quién tuvo la culpa? Fuimos.

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1: El peso asfixiante de la culpa cuando miras hacia atrás y te das cuenta de los errores cometidos. Ese es el durísimo desahogo que Pablo Alborán comparte a corazón abierto en esta balada que te desarma por completo. Se llama...

Es el indiscutible pelotazo de la sueca Loreen y además uno de los grandes ganadores de Eurovisión, concretamente el del año 2012, Euforia, Loreen.

0: Es inconfundible su voz. Acabas de escucharlo con uno de los éxitos de su álbum Yo Creo. Es Carlos Rivera desde México con Otras Vidas. Déjate llevar por este ritmo sensual y esta letra profunda que nos trae Mar Anthony con Punta Cana.
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2: Pingüinos en la cama, uno de sus míticos éxitos. Te quedas con él, es Ricardo Arjona.

0: este es uno de los momentos mágicos que vivimos con Lola Índigo y Lucho RK. Es la canción que nos presentaban a dúo y que suena así de bien. El bachatón de la L.
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0: Clasicazo de la música en español que quiero compartir ahora contigo, aunque es renovado, eso sí. Fito Cabrales ha sido el encargado de acompañar a M-Clan para presentar de nuevo esta revisión del mítico éxito Carolina. Aquí los tienes juntos, M-Clan y Fito Cabrales.

vamos a disfrutar su música de una manera muy especial, y es que vamos a recordar algunos de sus éxitos que se han convertido en míticos, en casi himnos, y que volvemos a escuchar. Este es uno de ellos. Se llama Dreams, son The Cranberries.

Es el remix de su gran éxito Juramento Eterno de Sal que nos presentaba con la artista francesa Philippine. Acaba de sonar Juramento Eterno de Sal, Álvaro de Luna.

tienen un montón de temas míticos, pero este es uno de ellos. Lanzado en 2005 dentro de su álbum Pájaros en la Cabeza, esta canción se llama El Universo sobre mí y es uno de los grandes temas de Amaral.

Es un tema que en 2008 salía al mercado dentro de un álbum llamado I Am a Sasha Fierce, el proyecto de Beyoncé Knowles, donde nos ofrecía importantes éxitos como este. Ya suena, sabes cuál es, ¿verdad? Halo, aquí la tienes.

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1: Es un tema que ayudó a definir el sonido house y eurodance a finales de los 80. La banda belga Technotronic suena ya con este himno que se traduce como Sube el ritmo a tope, single de su álbum Pop Up the Jam del año 1989. ¡La recordamos!
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Y esta canción está compuesta por la banda española Seguridad Social y fue publicada en el año 1993, aunque en 2002 la volvían a presentar de esta manera. Quiero tener tu presencia, Seguridad Social.

volvía a sus raíces con la música más reggaetón desde Colombia, Medellín, con una producción espectacular, sonido reggaetón que nos trae él. Es Maluma. Esta canción se llama Cosas Pendientes.

de origen trinitense pero nacionalizado alemán. Es Hathaway, que llegaba con uno de sus míticos éxitos. Acabas de escucharlo, What is Love. Tu jardín con enanitos. Él es Melendi.

0: Es posiblemente uno de los temas más conocidos de Shakira mundialmente. Y mira que tiene unos cuantos. Este que presentó junto al rapero Wyclef Jean y que suena espectacular. Fue lanzado en 2006. Se llama Hips Don't Lie.
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2: Una canción que nos presentaban allá por el año 2000. Esta banda en su formación original son La Oreja de Van Gogh con La Playa. Así suena.

Y este es posiblemente uno de los éxitos más potentes y reconocibles de los Backstreet Boys. Fue lanzado en el año 1999 en su álbum Millennium. Recordábamos ahora I Want It That Way. Lo quiero de esa manera.

Y este temazo seguramente lo recuerdas, es un icónico éxito del dance europeo. El álbum de hecho se llama Europop, fue lanzado en el año 1999 por este grupo italiano, Eiffel 65.

0: Es la original canción de La Oreja de Van Gogh, de su álbum Lo que te conté mientras te hacías la dormida, un proyecto de 2003. En él encontrábamos, como digo, este sencillo increíble llamado 20 de enero.
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0: Una producción espectacular que nos dejaban juntos con el nombre de Contigo.

sonando ahora un clásico absoluto del año 1984, himno definitivo de la independencia personal tras una ruptura. Es el exitazo que ahora recuerdo contigo, Alaska y Dinarama, Ni tú ni nadie.

Disfrutamos ahora de un tema espectacular que encontrábamos dentro de un álbum llamado Fase 2. Te hablo de Prince Royce, que llega ahora con su gran éxito, Darte un beso. Aquí lo tienes, Prince Royce.

y es el tema que reúne por primera vez a Ana Mena y Lola Índigo en una canción donde el pop se encuentra con el merengue más latino y más bailongo. Es el éxito donde ambas artistas juegan con una letra de atracción, seguridad y mucha química. Patito A, Ana Mena y Lola Índigo.

sonidazo y producción espectacular la que acabamos de disfrutar de David Guetta junto a Alpha Bill y Ava Max, reinterpretando el clásico Forever Young, por siempre joven.

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El Día Mundial de los Tambores Metálicos, una celebración que pone en valor la riqueza cultural y la música de las comunidades afrodescendientes del Caribe y la fuerza de una tradición que a través del ritmo cuenta historias, une generaciones y mantiene viva la identidad de los pueblos. También recordamos que cada 11 de agosto se celebra el Día del Hip Hop, una cultura nacida en el Bronx, año 1973, que con el paso de los años se convertía en una expresión artística de alcance mundial, así que hoy tenemos muchos motivos para celebrar la música, la cultura, nuestras raíces y sobre todo la oportunidad de comenzar este nuevo martes 11 de agosto. Desde este momento queda abierto nuestro micrófono para llevarte información, música, reflexión, buena compañía. Gracias por estar ahí, como siempre. Gracias por escucharnos y por comenzar este día junto a nosotros. Estamos a través de nuestra página web Kioto Radio, a través de un montón de reproductores, a través de las aplicaciones, a través de la página. Sintonízanos por internet siempre que tú quieras. ¿Que te vas de vacaciones? Pues llévanos contigo. ¿Te vas a trabajar fuera de donde está ahí nuestro repetidor? Pues no pasa nada. También lo puedes llevar a través de tu móvil, ¿eh? A través de internet tienes siempre Kioto Radio contigo. Saludos de Manu GZ. Estoy contigo en redes sociales, Instagram, Facebook, TikTok. Bueno, en todas las redes me puedes encontrar a mí, a esta emisora de radio, a la Kioto. Claro que sí. Empezamos.

buena música que nos acaba de pedir Rosana a través del 698-12-6793. 698-12-6793. Petición de Rosana para una buena bachatita del recuerdo. Rafi Matías con Luis Miguel de la Margue, dos genios de la música latina con La Traición a ritmo de bachata.

La Z All Star, la locura automática. Hoy ponemos la versión más movida en reggaetón antiguo. Y ya sabes que otra vez te la ponemos en la balada, que es muy tranquila y muy bonita también, la original, ¿verdad? Martes 11 de agosto, ¿qué tal? ¿Cómo vas? El WhatsApp muy activo para ti. Estamos recibiendo un montón de mensajes, ya estamos buscando un vallenato que nos pedían. 698-12-6793, número de la radio, toma nota. 698-12-6793, estamos totalmente en directo. Y vámonos ahora por este clásico de Rafi Matías con Luis Miguel de la Mar, que de nuevo suenan por aquí para ti. Esto se llama Quiero Saber de Ti.

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Tenemos aquí un mensaje, no nos decían quién, para quién ni quién es la que nos pide la canción. Hola, dedícame, tarde lo conocí, un vallenato, gracias, buen día. Pues aquí te

Y después de este bonito vallenato queremos hacer una pausa en nuestra música para dedicar unas palabras muy especiales a nuestros hermanos y hermanas de Colombia. Ayer la tierra volvió a recordarnos lo frágil que puede ser la vida. Un fuerte terremoto sacudió distintas regiones del país, dejando dolor, preocupación en muchas familias esperando noticias de sus seres queridos. Desde aquí queremos enviar un abrazo enorme lleno de solidaridad y esperanza a todo el pueblo colombiano, a quienes hoy están sufriendo la pérdida de un familiar, a quienes han resultado heridos, a quienes han perdido sus hogares y a todos aquellos que están ayudando en las labores de rescate. Que la fuerza, la unión y la solidaridad de los colombianos sea una luz en medio de este momento tan difícil, y a nuestros oyentes que nos acompañan desde cualquier lugar del mundo, que no están solos, desde aquí les acompañamos siempre. Este vallenato que acabamos de escuchar también para ustedes, porque la música tiene esa magia de acercarnos, de abrazarnos a la distancia y de recordarnos que incluso en los momentos más difíciles siempre hay esperanza. Fuerza, un abrazo desde la radio para todo el pueblo y seguimos aquí en La Kioto como siempre. Sí, no.

Silvestre con Un Amor Verdadero, sonando para ti en la Kioto Radio. 698-12-6793. Estamos sonando muy fuerte últimamente, ¿eh? Estamos en un montón de lugares y estamos a través de WhatsApp para leerte, para escucharte. 698-12-6793. 698-12-6793. En nada nos iremos también a las notas de audio que nos están entrando para este martes.

0: buen temazo que nos acaban de pedir desde Arteixo en A Coruña, Bizarrap con Daddy Yankee, es la sesión 66.
1: Hola Manu, buenos días. Quería que le dedicaras una canción a mi madre Pili, que la tengo justamente ahora aquí a mi lado, y que le pusieras una canción bastante bonita, para que sepa que la quiero mucho y que cada día que pasa más unida estoy con ella. Y como agradecerle todo lo que hace por mí, que es una madre muy ejemplar y la quiero muchísimo. Gracias.
0: Ole, qué bueno, pues muchísimo ánimo en esos momentos difíciles, muchísima fuerza, ¿vale? Vamos a poner una muy bonita de Jerry Rivera, ritmo de salsa, que se llama Cuenta conmigo, a ver si os gusta.

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Chayanne, que ha conquistado nuestro país con su tour Bailemos Otra Vez, volvió a demostrar porque sigue siendo uno de los grandes referentes de la música latina, el artista puertorriqueño que recorrió España con su esperado tour, una gira marcada por la energía, el baile, el romanticismo y sobre todo la conexión con un público que ha crecido escuchando sus canciones. Madrid, Barcelona, Valencia, Murcia, Vigo y otras ciudades fueron escenario de un espectáculo que combinó sus grandes clásicos con temas más recientes, canciones como Torero y Tú te vas, Salomé, Lo dejaría todo, hicieron cantar, bailar a generaciones, a varias generaciones, y el concierto fue mucho más que un repaso musical, un encuentro cargado de nostalgia, emoción. Chayanne con sus coreografías, como siempre, su característica energía sobre el escenario que ha conquistado que el público se levantara, bailara y cantara de principio a fin. La gira española llegó a su cierre el 1 de agosto en Chiclana de la Frontera, Cádiz, poniendo el broche final a una etapa que confirmó algo muy claro, que sigue teniendo una conexión especial con España y sus canciones continúan siendo auténticos himnos para muchísimas generaciones. Tian, hola, ¿qué tal? Soy Tamara, te escucho siempre en el trabajo desde Ginebra. Quería dedicarle una de Chayanne bailando bachata a mi novio Andrés. Saludos a todos y a todas. Pronto visitaremos La Terriña. Gracias.

decía, ¿qué te iba a decir? ¿Cómo es una de tu época de la torre? De la última hora de la torre. Ya tú sabes cuáles son. De esas que se llama cultura musical. Gracias.

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0: ¿Cómo se está bailando este tema en este verano 2026, verdad? ¡Qué pasada! En festivales, en discotecas, en terracitas, se está bailando que no veas. El éxito de Ryan Castro con Capao y Gangsta. Estamos a puntito de arrancar nuevo ahorita. Y bueno, qué alegría encontrarnos con una de las voces que nos acompañaba también en las tardes aquí en Kioto Radio. ¡Qué recuerdos! ¡Hola!
1: ¡Vamos, Manu Peseta! Un abrazo a todos los quioteros desde el sur de Tenerife, que estamos escuchando aquí la FM y sorpresa, sorpresa, en el coche, poniendo, haciendo así un poquito de escaneado de frecuencias y de repente me encuentro con la Kioto, aquí en Tenerife. Así que una alegría. Un abrazo para todos los quioteros y quioteras y nada, ponte algo ahí guapo, Manu. Un abrazo.
0: Saludo para nuestro amigo, compañero de... Bueno, él ha estado aquí un buen tiempo, acompañándonos en las tardes, Víctor J. García. Saludos a la gente de Santa Cruz de Tenerife, también en el sur de Tenerife, ahí estamos sonando, y en un montón de lugares de Galicia, también en Asturias, Oviedo, Gijón, a través de nuestros repetidores y prontito en más lugares.

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0: Repetidores y a través de nuestros repetidores. Hola.
1: Muy buenos días, Juan.
2: Échate para acá.
1: Desde Canarias. Hoy concretamente estamos desde la aldea de San Nicolás en Gran Canaria, el noroeste de Gran Canaria. Y desde aquí pues te estamos escuchando en la, a través de la 105.5. Perfecto, que nos llega. Mira, ya te voy a llegar el sonido de fondo de la Kioto FM. Pues desde Gran Canaria, repetidor en Tenerife, y desde Gran Canaria te escuchamos también. Así que un saludo para todos los quioteros y quioteras, y para ti un fuerte abrazo, amigo. A cuidarse.
0: ¡Olé!
1: Creo que me conoces, ¿no?
0: Claro que sí, conocido, ¿eh? Una voz conocida además aquí en Kioto Radio, otra de las voces conocidas. Seguro que prontito está con nosotros ahí haciendo un programita nuestro gran amigo Eloy. A disfrutar de estos días por Canarias, Eloy. Saludamos a la gente de Canarias, de Tenerife, Santa Cruz de Tenerife, sur de Tenerife, y estamos sonando. Además tenemos noticias que nos llegan desde Canarias. Tenerife amplía la expropiación de suelo para el anillo insular en por el suroeste, incorporación de mejoras ambientales, eficiencia energética y medidas de seguridad en el proyecto del anillo insular. Requisan 2.000 prendas falsificadas en tiendas del sur de Tenerife, 4 detenidos y un fraude de más de 200.000 euros. Las icónicas piscinas naturales del Caletón en Garachico, cómo morir de éxito el muelle de Puerto de la Cruz, donde los portuenses siguen bañándose generación tras generación, el Bolullo, el Chiringuito de la Orotava que resiste al tiempo, y los Beach Clubs. En directo, Colombia, que declara el desastre nacional por el seísmo que deja más de 132 muertos. El Sobradillo en Santa Cruz de Tenerife exige medidas urgentes ante la oleada de incendios en solares y barrancos. Y bueno, esta ha sido una de las noticias también del el Hospital del Norte de Tenerife, que resuelve la avería del aire acondicionado en los quirófanos. Se articulan una red que captaba a menores migrantes tuteladas canarias para explotación sexual. La familia de Elías Herrero celebra un nuevo paso adelante, una vacuna más, un paso más. Italianos en Canarias ante los controles fronterizos, una medida bastante fuerte. Bermúdez sentencia que Santa Cruz de Tenerife defenderá el monumento a Franco con todos los instrumentos jurídicos y administrativos que estén a su alcance. Habrá samba en los mercados de Canarias, el pollo y la ternera se encarecen en septiembre por el beta a Brasil. Comercio, las grandes superficies exigen al Ayuntamiento de Santa Cruz de Tenerife un informe imparcial sobre la apertura de los domingos. Los comercios del centro de Santa Cruz de Tenerife se oponen a que las grandes superficies también puedan abrir todos los domingos. Si la plantilla docente envejece en Canarias, 2 de cada 5 profesores tienen ya más de 50 años. Bueno, momento perfecto para ponerte este tema que sabemos que te gusta muchísimo.

Ahí lo tienes, a Quevedo con Elvis Crespo, La Graciosa, para arrancar nueva horita junto a ti en este martes 11 de agosto. Estamos en Kioto a través de nuestra página web, a través de nuestro reproductor.

¡Qué grande desde Colombia! Jesse Uribe, No quiero envejecer, uno de los temazos que hemos puesto de moda aquí nosotros en Kioto. Y ahora nos vamos de viaje a esos clásicos que nunca pasan de moda, una voz inconfundible de la música romántica dominicana. Les bueno con una canción que habla de amor, secretos y sentimientos a flor de piel. Sube el volumen, déjate llevar por la nostalgia de este gran clásico de Alex Bueno, El Jardín Prohibido, una música que tiene un montón de versiones.

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Ole, qué bueno, ¿eh? Karol G, Amargura, pero con una versión totalmente diferente a la original, una versión un poquito más bailable. Mensajes que seguimos recibiendo dicen que las fiestas de Caldas de Reyes son siempre lo mismo, las mismas actuaciones, las mismas orquestas y prácticamente sin ninguna novedad de vez en cuando. Estaría bien apostar por algo diferente, traer algún artista nuevo, contar con otra agencia de espectáculos que ofrezca propuestas distintas. No siempre tienen que ser los mismos representantes y las mismas orquestas. Las fiestas también necesitan renovación, variedad y nuevas ideas para sorprender al público. Así sí compraría la lotería. Un mensaje que nos envía Bryce, oyente de Caldas Reis, que está por ahí pegadito siempre a la Kioto. Dice, ponme la de Rebeca, Duro de Pelar. Aquí también vamos a variar un poquito la música y los estilos, Manu. Si te parece a ti, ponemos este clásico de los 90. Pues por mí, perfecto, Bryce. Además, a mí me gusta mucho esta música, ¿eh? Así que aprovechamos para dedicártela. Un saludo para Bryce de Caldas de Reis, que quiere unas fiestas diferentes.

0: Bryce, que nos pedí este tema y tú también eres duro de pelar, Bryce. Sí, señor, ¿eh?
1: A ver,
0: hola.
1: Ponme ahí una canción, ponme ahí The Final Countdown de Europe. Que estamos aquí en Noia, aquí a Osón, un tellado y más que calor, fai, muchacho. Peña,

los que estáis ahí trabajando en esos trabajos duros, ¿eh? Al calor. Estos días de calor ahí currando fuerte. Muchísimo ánimo para los que no tenéis vacaciones, ánimo. La actividad de la industria se desploma y su crisis se agudiza con los recortes en Tamón. La producción encadena 9 meses de caídas por la debilidad de la siderurgia y la menor generación de energía eléctrica. Guardia Civil surge tras el asesinato en el cuartel de Llanes, que se revise su protocolo de violencia de género. La culpa de lo ocurrido en el cuartel de Llanes es del agresor, pero hay que ver la forma de ir más allá en la protección de las víctimas. La fiebre por el eclipse deja las ópticas sin gafas a 24 horas del fenómeno. Los expertos alertan que utilizar gafas no homologadas durante el fenómeno puede causar graves daños oculares. Y Revólver arma la noche de un día de música en Gijón. Valdesoto despliega su humor más fresco. El tiempo en Asturias para el eclipse, la EMET, señala los lugares que se escaparán de las nubes. Estamos ya viéndolos por aquí. Los consejos de Adrián Barbón para disfrutar del eclipse total del sol. El jefe del Ejecutivo asturiano ensayó el eclipse en el estándar del comercio en la Feria de Muestras de Asturias. Asturias coge carrerilla, impulsa la innovación en el sector aeroespacial. Homenaje a José Carlos Martínez, un empresario de raza valorado en el barrio. Y alerta policial por el uso de hilos de silicona para robar en viviendas en Asturias. Esto ha sido lo más importante en la 998 Asturias Oviedo Gijón. Ahí estamos también girando para ti. Desde ahí nos piden una bachatita. Decían, ¿podéis ponerme una bachata? Estamos aquí en Gijón, pasando muchísima calor y siempre con Kioto Radio.

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Seguimos avanzando en estos 15 minutos para llegar a la última hora del programa. Vámonos a por una salsa muy conocida de la Orquesta Guayacán. Esto se llama Oiga, Mire, Vea. Y así seguimos avanzando, así seguimos leyéndote aquí en la Kioto Radio. Estamos totalmente en directo en este martes 11 de agosto. 698-12-6793. Número de la radio, 698-12-6793. Nota de audio, mensajitos de texto, lo que tú quieras.

0: Nati Natasa con Cani García sonando para ti. Esto se llama Soy Mía. Vámonos a por la información de Galicia ahora. Incautan 1.500 kilos de cocaína en plena descarga en un arenal de Muxía en un amplio operativo con más de 20 detenidos. Operación contra el narcotráfico en Muxía con la participación de Guardia Civil, Policía Nacional y Vigilancia Aduanera. El BNG reclama más barcos para vigilancia aduanera en Galicia y que se agilice la puesta en marcha de la base de la Costa de la Morte. Una fuente transitable como refugio climático en el Parque Maximino Canedo de Alaracha continúa en Carballo la recuperación de edificios y estructuras que quedaron paralizadas en anteriores crisis inmobiliarias. Gran parte de Bergantiños verá como la luna oculta todo el astro solar. Malpica se prepara para el eclipse con un amplio dispositivo de seguridad e información. Carballo pide no desplazarse a la costa durante el eclipse ante la previsión de gran afluencia. Manu Souto y Sonia Braña se imponen en la distancia larga de la travesía Illas y Sargas. Manuel López y María González vencedores en la prueba corta. Uso Galicia denuncia que la Costa de la Morte sigue sin una ambulancia medicalizada permanente. El Concello de Santa Comba adjudica por 188.763 euros las obras del futuro centro de día. Alertan de que personas desconocidas tratan de entrar con engaños en casas de Ponteceso. Estos son los servicios mínimos de la huelga de la hostelería del Eclipse en A Coruña. El Chuac tendrá personal garantizado donde aparcar barato en A Coruña. Los parkings más económicos de la ciudad desde 60 céntimos la hora. Las tarifas del nuevo aparcamiento de Monte Alto en A Coruña tras las obras que acabarán en febrero. Incertidumbre sobre el estado del cielo en A Coruña por el eclipse. La AEMET pronostica sol, pero Meteo Galicia duda. El turismo de congresos y la reciente pérdida de vuelos claves para reforzar el aeropuerto de A Coruña con urgencia. La baja visibilidad por la niebla en el aeropuerto de A Coruña obliga a desviar dos vuelos y perfilado el casting para el 11 del Deportivo del regreso a Primera División. Hombres, dibujo y peculiaridades en sanidad. El Sergas reforzará urgencias hospitalarias y PAC de A Coruña el día del eclipse ante un posible aumento de la demanda asistencial. La Xunta retira una media de 4 nidos de velutinas al día en Arous. Acambador despide a Santiago Tirado, alcalde de la localidad. Guardia Civil y Policía Nacional despliegan un operativo contra el narcotráfico en Porto Novo. El Festa Clown regresa a Vila García con 6 días de espectáculo y compañías nacionales e internacionales. Crece la preocupación por la extensión que ocupa la chatarrería que hay en la zona de Opousadoiro. Y Vila García restringe el acceso al Siabre con motivo del eclipse para evitar colapsos. Un chantar colectivo, rutas a pie y literatura se unen para honrar a Begoña Caamaño. La Festa do Pan repartió más de 3.000 huevos fritos y 1.000 tapas de chulas. El verano por el vital transporte de mercancías. Cada vez hay ponemos más aire acondicionado y los camiones. Esta es una de las informaciones de Pontevedra y la edad de oro del pop español devuelve los 80 a la ferrería. Pontevedra denuncian que una familia antitaurina sufrió una agresión por parte de toreros y sus cuadrillas en Pontevedra y va a afectar la batalla de flores al tráfico de Pontevedra este jueves. El desfile recorrerá el jueves 13 de agosto donde a las 19 horas Loureiro Crespo Benito, Corbal Cobian, Rofignac y Padre Amoedo. Rueda vincula las obras de saneamiento en Marín a la salud de la ría de Pontevedra. La Xunta destina 4,1 millones de a la actuación en el río La Meira dentro del plan global de 56 millones para depurar las aguas de unos 242.000 vecinos. Por último, cerramos la información con 4.000 británicos a bordo de Liberty of the Seas persiguen el eclipse solar por la costa gallega. El gobierno descarta dar un no a la planta de SAIC en Ferrol por la seguridad nacional y le pondrá condiciones, si es necesario, para blindar su viabilidad. Pocas capturas Malvinas. Echa el cerrojo a la pesquería de calamar para los 16 buques de capital gallego. Y del tabú a la farmacia natural, el cannabis medicinal conquista Pontevedra. Uruguay, que eleva más de 30 millones de euros la demanda contra Cardama por las patrulleras. Y a los tribunales, el verano dispara en Vigo los quebramientos entre exparejas que no pueden verse ni comunicarse.
1: Mira, dale a luz. Todavía ando buscando cuál es mi fecha de nacimiento, maestro.
2: ¿Cómo así?
1: Porque hoy hay gente que piensa que uno nació ayer.
2: Lo que pasa es que Judas cree que vendió a Jesucristo y lo que hizo fue que lo empeñó.
3: En mí no creyeron.
2: No aguantó la presión.
3: Me subestimaron.
2: Se tiró la soga.
3: Me dieron la espalda, sí.
2: Buen fariseo.
3: Cuando yo di la mano,
2: la vuelta dio.

Bueno, última horita del programa que arrancamos ahora mismo. Ahí estaba Farruko con Macaco, el cerebro en el abatido. 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

Uno de los grandes nombres de la música latina, cantautor, compositor, productor dominicano, dueño de un estilo inconfundible que mezcla merengue, bachata y otros ritmos caribeños, más de 4 décadas de trayectoria, en la que nos ha regalado clásicos como La Bilirrubina, Bachata Rosa, Ojalá que llueva café y Burbujas de amor, un artista que ha sabido mantenerse vigente sin perder la esencia de su música. Juan Luis Guerra con 4.40, vale la pena y lo tenías.

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1: Y seguimos con un tema veraniego de los 90. Un buen año, el año 1995, para la música merengue latina, la música dance sobre todo. Nos vamos de viaje directamente a la noche del verano del año 1995. Las discotecas y aquellos míticos recopilatorios que han marcado una época, desde Ibiza Mix 95, un auténtico bombazo de Proyecto 1, un clásico que hizo bailar a toda una generación y que todavía hoy cuando suena es imposible quedarse quieto. Hay un montón de versiones actuales, como por ejemplo la de Henry Méndez, y esta es la original para traerte grandes recuerdos.

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4: 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Momento para seguir subiendo los BPMs. David Guetta, Ava Max, gran versión para una balada ochentera de los Alphaville. Forever Young, por siempre jóvenes.

Después de subir por todo lo alto, nos vamos ahora por otra de las peticiones que nos hacen por aquí a través del 698-12-6793. Decían, ¿podéis ponerme el clásico de Binomio de Oro, Locamente Enamorado? Os escucho desde A Coruña, me encantáis. Desde que os descubrí, aquí estoy pegadísima a la radio. Soy Jenny. Pues Jenny, aquí te ponemos este tema para ti. A disfrutarlo y a seguir ahí en A Coruña con nosotros. Saludamos también a Romero, que también está por ahí en A Coruña, siempre solicitándonos la música más cañera, ¿eh? Esta te ha gustado, ¿no, Romero? La de David Guetta.

qué animados estáis ahí en Valga siempre, ¿eh? Pidiendo música con ritmo, pidiendo temas muy energéticos, muy verbeneros, muy latineros, muy de fiesta. Habla el aviador de Valga ahora, dice que hoy viene con una petición muy especial y con muchas ganas de ritmo. Ha solicitado la de Ciega Sordo Muda de Shakira para dedicársela con todo el cariño a todos los vecinos de Sanza en Valga. Así que vecinos, preparar las caderas, subir el volumen, que nadie diga después que no avisamos, porque llega el aviador con una dedicatoria muy especial para la gente de Sanza en Valga y para todos los de Valga que estáis más enganchados que nunca a la número uno, a la Kioto. Gracias.

0: cuidado con la línea, porque menudo ritmo nos traen siempre en todas sus canciones. Es una pasada como suenan. Bueno, qué bien lo pasamos aquí mandando saluditos, El aviador que se lo dedica a todos los aviadores, aviadoras de Valga y a los aviadores y aviadoras de Cordeiro en especial y también a los de Sanza. ¡Ole! Bueno, pues seguimos poniendo ritmo, Seguimos sin bajar la guardia, seguimos con remezclas que descubrimos aquí nosotros en Kioto. Una buena remezcla para el tema de Michael Jackson, el Billie Jean. Esto te va a gustar.
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Esta mejor no, si no igual nos acaban precintando todo. Esta mejor, la cumbia del pirata, que hace tiempo que no suena. La cumbia del pirata de Vilanova.

Una cumbia que le hemos dedicado al pirata de Vilanova, ya sabes. No intentes desafiarlo al pirata. Y esta vez esta buena cumbia que hemos creado para él. 698-12-6793. 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

El aviador que nos pedía pues algo de Shakira y ahí estaba sonando. Nos vamos a por un temita que le gusta mucho a Fandiño, ¿eh? Fandiño que decía, ¿tenéis el tema de Mala Fe en la vaca? ¿Sí? Pues claro que sí, Fandiño. ¿Te gusta esta, eh? Ya no es la primera vez que me la pides.

0: Hola Manu, desde la isla de Arosa, saludazos de Jalo. Te pido, caballín, un tema pues para este martes, dar caña bastante ahí, bailando, y dedicárselo a toda la gente de ahí de Arosa, para Manolo Cota y su gente, también mi prima Pilar en Las Inas, toda la familia de Las Inas, de Villanueva de Arosa también, Susana, Juan, Ramón, ahí están. Pues nada, que para ti, para Agus, pues ese ocabaliño que suene y a bailar, claro, gracias.
1: Bueno, que sí, ahí estaba la vaca, ahora ocabaliño, bueno, bueno, la que se lía aquí, ¿eh? ¿Qué más, qué más? ¿Qué es lo que falta? 698-12-6793. Tema que nos pedía Fandiño y ahora tema que nos pide José Luis, no, que diga Gonzalo, desde la isla Ibai. O Cabaliño Bai, sonando para ti, Gasparciño y Pedro Sampaio en nuestra retísima final de hoy.

Saludos a Andrés de Cesures, que nos recuerda que para disfrutar del eclipse solar de forma segura es imprescindible utilizar gafas homologadas, deben cumplir las normativas. Dice que se pueden encontrar en ópticas, tiendas de astronomía y otros establecimientos autorizados. No vale mirar el sol con gafas de sol normales ni con inventos caseros. Pues muchas gracias, Andrés. Andrés de Cesures dice que hay que cumplir la ley, ¿eh? Hay que utilizar unas buenas gafas homologadas para ver el eclipse. Gracias, Andrés, por este consejo que nos das, amigo.

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1: Ya casi no nos va a dar tiempo a mucho más, pero recuerda que mañana estaremos aquí de nuevo, si nada falla, acompañándote como siempre en Kioto Radio. Así que ya sabes, pídenos tus canciones favoritas, dedícalas siempre aquí en la Kioto.
2: Feliz día, kioteros. Un abrazo grande para todos ustedes. Están en la sintonía de la mejor Kioto FM, con el mejor, mi hermano querido, Manu DJ Z. Un abrazo, kiotero. Te saluda por aquí Yamil Quijada. ¡Anda!
1: Vamos a escuchar uno de tus temas, Yamil, y así ponemos punto y final. Esta es la versión de Yamil Quijada para un clásico de Alex Ubago que se llama Gritos de Esperanza. A ritmo de salsita cerramos hoy nuestro martes 11 de agosto. Sé feliz, cuídate. Saludos de Manu GZ y estoy contigo en redes sociales acompañándote también a través de nuestra página web Kioto. Ahí estamos emitiendo para ti las 24 horas.

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martes 11 de agosto de 2026. Comenzamos una nueva jornada con mucha alegría, entusiasmo y la mejor disposición para acompañarles. En este día queremos recordar una conmemoración muy especial, el Día Mundial de los Tambores Metálicos, una celebración que pone en valor la riqueza cultural y la música de las comunidades afrodescendientes del Caribe y la fuerza de una tradición que a través del ritmo cuenta historias, une generaciones y mantiene viva la identidad de los pueblos. También recordamos que cada 11 de agosto se celebra el Día del Hip Hop, una cultura nacida en el Bronx, año 1973, que con el paso de los años se convertía en una expresión artística de alcance mundial, así que hoy tenemos muchos motivos para celebrar la música, la cultura, nuestras raíces y sobre todo la oportunidad de comenzar este nuevo martes 11 de agosto. Desde este momento queda abierto nuestro micrófono para llevarte información, música, reflexión, buena compañía. Gracias por estar ahí, como siempre. Gracias por escucharnos y por comenzar este día junto a nosotros. Estamos a través de nuestra página web Kioto Radio, a través de un montón de reproductores, a través de las aplicaciones, a través de la página. Sintonízanos por internet siempre que tú quieras. ¿Que te vas de vacaciones? Pues llévanos contigo. ¿Te vas a trabajar fuera de donde está ahí nuestro repetidor? Pues no pasa nada. También lo puedes llevar a través de tu móvil, ¿eh? A través de internet tienes siempre Kioto Radio contigo. Saludos de Manu GZ, estoy contigo en redes sociales, Instagram, Facebook, TikTok. Bueno, en todas las redes me puedes encontrar a mí, a esta emisora de radio, a la Kioto, claro que sí.

buena música que nos acaba de pedir Rosana a través del 698-12-67-93. 698-12-67-93. Petición de Rosana para una buena bachatita del recuerdo. Rafi Matías con Luis Miguel de la Margue, dos genios de la música latina con La Traición a ritmo de bachata.

Z All Star, la locura automática. Hoy ponemos la versión más movida en reggaetón antiguo. Y ya sabes que otras veces te la ponemos en la balada, que es muy tranquila y muy bonita también, la original, ¿verdad? Martes 11 de agosto, ¿qué tal? ¿Cómo vas? El WhatsApp muy activo para ti. Estamos recibiendo un montón de mensajes, ya estamos buscando un vallenato que nos pedían. 698 12 67 93, número de la radio.

Toma nota. 698-12-6793. Estamos totalmente en directo. Y vámonos ahora por este clásico de Rafi Matías con Luis Miguel de la Mar, que de nuevo suenan por aquí para ti. Esto se llama Quiero saber de ti.

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Tenemos aquí un mensaje, no nos decían quién, para quién ni quién es la que nos pide la canción. Hola, dedícame, tarde lo conocí, un vallenato, gracias, buen día. Pues aquí

Y después de este bonito vallenato queremos hacer una pausa en nuestra música para dedicar unas palabras muy especiales a nuestros hermanos y hermanas de Colombia. Ayer la tierra volvió a recordarnos lo frágil que puede ser la vida. Un fuerte terremoto sacudió distintas regiones del país, dejando dolor, preocupación en muchas familias esperando noticias de sus seres queridos. Desde aquí queremos enviar un abrazo enorme, lleno de solidaridad y esperanza a todo el pueblo colombiano, a quienes hoy están sufriendo la pérdida de un familiar, a quienes han resultado heridos, a quienes han perdido sus hogares y a todos aquellos que están ayudando en las labores de rescate. Que la fuerza, la unión y la solidaridad de los colombianos sea una luz en medio de este momento tan difícil. Y a nuestros oyentes que nos acompañan desde cualquier lugar del mundo, que no están solos, desde aquí les acompañamos siempre. Este vallenato que acabamos de escuchar también para ustedes, porque la música tiene esa magia de acercarnos, de abrazarnos a la distancia y de recordarnos que incluso en los momentos más difíciles siempre hay esperanza. Fuerza, un abrazo desde la radio para todo el pueblo. Y seguimos aquí en La Kioto como siempre. Sí.

Silvestre con Un Amor Verdadero, sonando para ti en la Kioto Radio. 698-12-6793. Estamos sonando muy fuerte últimamente, ¿eh? Estamos en un montón de lugares y estamos a través de WhatsApp para leerte, para escucharte. 698-12-6793. 698-12-6793. En nada nos iremos también a las notas de audio que nos están entrando para este martes.

0: Buen temazo que nos acaban de pedir desde Arteixo en A Coruña. Bizarrap con Daddy Yankee. Es la sesión 66.
1: Hola, Manu, buenos días. Quería que le dedicaras una canción a mi madre Pili, que la tengo justamente ahora aquí a mi lado, y que le pusieras una canción bastante bonita para que sepa que la quiero mucho y que cada día que pasa más unida estoy con ella.

0: Gracias.
1: Ole, qué bueno, pues muchísimo ánimo en esos momentos difíciles, muchísima fuerza, ¿vale? Vamos a poner una muy bonita de Jerry Rivera, ritmo de salsa, que se llama Cuenta conmigo, a ver si os gusta.

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Chayanne, que ha conquistado nuestro país con su tour Bailemos Otra Vez, volvió a demostrar porque sigue siendo uno de los grandes referentes de la música latina, el artista puertorriqueño que recorrió España con su esperado tour, una gira marcada por la energía, el baile, el romanticismo y sobre todo la conexión con un público que ha crecido escuchando sus canciones. Madrid, Barcelona, Valencia, Murcia, Vigo y otras ciudades fueron escenario de un espectáculo que combinó sus grandes clásicos con temas más recientes. Canciones como Torero y Tú te vas, Salomé, Lo dejaría todo, hicieron cantar, bailar a generaciones, a varias generaciones, y el concierto fue mucho más que un repaso musical, un encuentro cargado de nostalgia, emoción. Chayanne con sus coreografías, como siempre, su característica energía sobre el escenario que ha conquistado que el público se levantara, bailara y cantara de principio a fin. La gira española llegó a su cierre el 1 de agosto en Chiclana de la Frontera, Cádiz, poniendo el broche final a una etapa que confirmó algo muy claro, que sigue teniendo una conexión especial con España y sus canciones continúan siendo auténticos himnos para muchísimas generaciones. Decían, hola, ¿qué tal? Soy Tamara, te escucho siempre en el trabajo desde Ginebra. Quería dedicarle una de Chayanne bailando bachata a mi novio Andrés. Saludos a todos y a todas. Pronto visitaremos La Terriña. Gracias.

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0: Girls está bailando este tema en este verano 2026, ¿verdad? Qué pasada, en festivales, en discotecas, en terracitas, se está bailando que no veas. El éxito de Ryan Castro con Capao y Gangsta. Estamos a puntito de arrancar nueva horita. Y bueno, qué alegría encontrarnos con una de las voces que nos acompañaba también en las tardes aquí en Kioto Radio. ¡Qué recuerdos! ¡Hola!
1: ¡Vamos, Manu Peseta! Un abrazo a todos los kioteros desde el sur de Tenerife, que estamos escuchando aquí la FM. Y sorpresa, sorpresa, en el coche, poniendo, haciendo así un poquito de escaneado de frecuencias, y de repente me encuentro con la Kioto, aquí en Tenerife. Así que una alegría. Un abrazo para todos los kioteros y kioteras. Y nada, ponte algo ahí guapo, Manu. Un abrazo.
0: Saludo para nuestro amigo, compañero de... Bueno, él ha estado aquí un buen tiempo, acompañándonos en las tardes, Víctor J. García. Saludos a la gente de Santa Cruz de Tenerife, también en el sur de Tenerife, ahí estamos sonando, y en un montón de lugares de Galicia, también en Asturias, Oviedo, Gijón, a través de nuestros repetidores, y prontito en más.

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0: Ahí lo tienes, a Quevedo con Elvis Crespo, La Graciosa, para arrancar nueva horita junto a ti en este martes 11 de agosto. Estamos en Kioto a través de nuestra página web, a través de nuestros reproductores y a través de nuestros repetidores. Hola.
1: Buenos días, desde Canarias. Hoy concretamente estamos desde la aldea de San Nicolás en Gran Canaria, el noroeste de Gran Canaria, y desde aquí pues te estamos escuchando en la a través de la 105.5. Perfecto, que nos llega. Mira, ya te voy a llegar el sonido de fondo de la Kioto FM. Pues desde Gran Canaria, repetidor en Tenerife, y desde Gran Canaria te escuchamos también. Así que un saludo para todos los quioteros y quioteras, y para ti un fuerte abrazo, amigo. A cuidarse.
0: ¡Olé!
1: Creo que me conoces, ¿no?
0: Claro que sí, conocido, ¿eh? Una voz conocida además aquí en Kioto Radio, otra de las voces conocidas. Seguro que prontito está con nosotros ahí haciendo un programita nuestro gran amigo Eloy. A disfrutar de estos días por Canarias, Eloy. Saludamos a la gente de Canarias, de Tenerife, Santa Cruz de Tenerife, sur de Tenerife, y estamos sonando. Además tenemos noticias que nos llegan desde Canarias. Tenerife amplía la expropiación de suelo para el anillo insular en por el suroeste, incorporación de mejoras ambientales, eficiencia energética y medidas de seguridad en el proyecto del anillo insular. Requisan 2.000 prendas falsificadas en tiendas del sur de Tenerife, 4 detenidos y un fraude de más de 200.000 euros. Las icónicas piscinas naturales del Caletón en Garachico, cómo morir de éxito el muelle de Puerto de la Cruz, donde los portuenses siguen bañándose generación tras generación, el Bolullo, el Chiringuito de la Orotava, que resiste al tiempo, y los Beach Clubs. En directo, Colombia, que declara el desastre nacional por el seísmo que deja más de 132 muertos. El Sobradillo en Santa Cruz de Tenerife exige medidas urgentes ante la oleada de incendios en solares y barrancos. Y bueno, esta ha sido una de las noticias también de el Hospital del Norte de Tenerife, que resuelve la avería del aire acondicionado en los quirófanos. Se articulan una red que captaba a menores migrantes tuteladas canarias para explotación sexual. La familia de Elías Herrero celebra un nuevo paso adelante, una vacuna más, un paso más. Italianos en Canarias ante los controles fronterizos, una medida bastante fuerte. Bermúdez sentencia que Santa Cruz de Tenerife defenderá el monumento a Franco con todos los instrumentos jurídicos y administrativos que estén a su alcance. Habrá samba en los mercados de Canarias, el pollo y la ternera se encarecen en septiembre por el veto a Brasil. Comercio, las grandes superficies exigen al Ayuntamiento de Santa Cruz de Tenerife un informe imparcial sobre la apertura de los domingos. Los comercios del centro de Santa Cruz de Tenerife se oponen a que las grandes superficies también puedan abrir todos los domingos. Si la plantilla docente envejece en Canarias, 2 de cada 5 profesores tienen ya más de 50 años. Bueno, momento perfecto para ponerte este tema que sabemos que te gusta muchísimo.

Qué grande desde Colombia, Jesse Uribe no quiere envejecer, uno de los temazos que hemos puesto de moda aquí nosotros en Kioto. Y ahora nos vamos de viaje a esos clásicos que nunca pasan de moda, una voz inconfundible de la música romántica dominicana, Les Bueno, con una canción que habla de amor, secretos y sentimientos a flor de piel. Sube el volumen, déjate llevar por la nostalgia de este gran clásico de Les Bueno, El Jardín Prohibido, una música que tiene un montón de versiones.

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Ole, qué bueno, ¿eh? Karol G, Amargura, pero con una versión totalmente diferente a la original, una versión un poquito más bailable. Mensajes que seguimos recibiendo dicen que las fiestas de Caldas de Rey son siempre lo mismo, las mismas actuaciones, las mismas orquestas y prácticamente sin ninguna novedad de vez en cuando. Estaría bien apostar por algo diferente, traer algún artista nuevo, contar con otra agencia de espectáculos que ofrezca propuestas distintas. No siempre tienen que ser los mismos representantes y las mismas orquestas. Las fiestas también necesitan renovación, variedad y nuevas ideas para sorprender al público. Así sí compraría la lotería. Un mensaje que nos envía Bryce, oyente de Caldas Reis, que está por ahí pegadito siempre a la Kioto. Dice, ponme la de Rebeca, Duro de Pelar. Aquí también vamos a variar un poquito la música y los estilos, Manu. Si te parece a ti, ponemos este clásico de los 90. Pues por mí, perfecto, Bryce. Además, a mí me gusta mucho esta música, ¿eh? Así que aprovechamos para dedicártela. Un saludo para Bryce de Caldas de Reis, que quiere unas fiestas diferentes.

los que estáis ahí trabajando en esos trabajos duros, ¿eh? Al calor. Estos días de calor ahí currando fuerte. Muchísimo ánimo para los que no tenéis vacaciones, ánimo. La actividad de la industria se desploma y su crisis se agudiza con los recortes en Tamón. La producción encadena 9 meses de caídas por la debilidad de la siderurgia y la menor generación de energía eléctrica. Guardia Civil surge tras el asesinato en el cuartel de Llanes, que se revise su protocolo de violencia de género. La culpa de lo ocurrido en el cuartel de Llanes es del agresor, pero hay que ver la forma de ir más allá en la protección de las víctimas. La fiebre por el eclipse deja las ópticas sin gafas a 24 horas del fenómeno. Los expertos alertan que utilizar gafas no homologadas durante el fenómeno puede causar graves daños oculares. Y Revólver arma la noche de un día de música en Gijón. Valdesoto despliega el sur más fresco. El tiempo en Asturias para el eclipse, la EMET, señala los lugares que se escaparán de las nubes. Estamos ya viéndolos por aquí. Los consejos de Adrián Barbón para disfrutar del eclipse total del sol. El jefe del Ejecutivo asturiano ensayó el eclipse en el estándar del comercio en la Feria de Muestras de Asturias. Asturias coge carrerilla, impulsa la innovación en el sector aeroespacial. Homenaje a José Carlos Martínez, un empresario de raza valorado en el barrio. Y alerta policial por el uso de hilos de silicona para robar en viviendas en Asturias. Esto ha sido lo más importante, la 998 Asturias Oviedo Gijón. Ahí estamos también girando para ti. Desde ahí nos piden una bachatita. Decían, ¿podéis ponerme una bachata? Estamos aquí en Gijón, pasando muchísima calor y siempre con Kioto Radio.

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Seguimos avanzando en estos 15 minutos para llegar a la última hora del programa. Vámonos a por una salsa muy conocida de la Orquesta Guayacán. Esto se llama Oiga, Mire, Vea. Y así seguimos avanzando, así seguimos leyéndote aquí en la Kioto Radio. Estamos totalmente en directo en este martes 11 de agosto. 698-12-6793. Número de la radio, 698-12-6793. Notas de audio, mensajitos de texto, lo que tú quieras.

0: Martina Tassa con Gani García sonando para ti. Esto se llama Soy Mía. Vámonos a por la información de Galicia ahora. Incautan 1.500 kilos de cocaína en plena descarga en un arenal de Muxía en un amplio operativo con más de 20 detenidos. Operación contra el narcotráfico en Muxía con la participación de Guardia Civil, Policía Nacional y Vigilancia Aduanera. El BNG reclama más barcos para vigilancia aduanera en Galicia y que se agilice la puesta en marcha de la base de la Costa de la Morte. Una fuente transitable como refugio climático en el Parque Maximino Canedo de Alaracha continúa en Carballo la recuperación de edificios y estructuras que quedaron paralizadas en anteriores crisis inmobiliarias. Gran parte de Bergantiños verá como la luna oculta todo el astro solar. Malpica se prepara para el eclipse con un amplio dispositivo de seguridad e información. Carballo pide no desplazarse a la costa durante el eclipse ante la previsión de gran afluencia. Manu Souto y Sonia Braña se imponen en la distancia larga de la travesía Illars y Sargas. Manuel López y María González vencedores en la prueba corta. Uso Galicia denuncia que la Costa de la Morte sigue sin una ambulancia medicalizada permanente. El Concello de Santa Comba adjudica por 188.763 euros las obras del futuro centro de día. Alertan de que personas desconocidas tratan de entrar con engaños en casas de Ponteceso. Estos son los servicios mínimos de la huelga de la hostelería del Eclipse en A Coruña. El Chuac tendrá personal garantizado donde aparcar barato en A Coruña. Los parkings más económicos de la ciudad desde 60 céntimos la hora. Las tarifas del nuevo aparcamiento de Monte Alto en A Coruña tras las obras que acabarán en febrero. Incertidumbre sobre el estado del cielo en A Coruña por el eclipse. La AEMET pronostica sol, pero Meteo Galicia duda. El turismo de congresos y la reciente pérdida de vuelos claves para reforzar el aeropuerto de A Coruña con urgencia. La baja visibilidad por la niebla en el aeropuerto de A Coruña obliga a desviar dos vuelos y perfilado el casting para el 11 del Deportivo del regreso a Primera División. Nombres, dibujo y peculiaridades en sanidad. El Sergas reforzará urgencias hospitalarias y PAC de A Coruña el día del eclipse ante un posible aumento de la demanda asistencial. La Xunta retira una media de 4 nidos de velutinas al día en Arousa. Cambador despide a Santiago Tirado, alcalde de la localidad. Guardia Civil y Policía Nacional despliegan un operativo contra el narcotráfico en Porto Novo. El Festa Clown regresa a Vila García con ser días de espectáculo y compañías nacionales e internacionales. Crece la preocupación por la extensión que ocupa la chatarrería que hay en la zona de Opousa Doiro. Y Vila García restringe el acceso al Si Abre con motivo del eclipse para evitar colapsos. Un chantar colectivo, rutas a pie y literatura se unen para honrar a Begoña Caamaño. La Festa do Pan repartió más de 3.000 huevos fritos y 1.000 tapas de chulas. El verano por el límite al transporte de mercancías. Cada vez hay ponemos más aire acondicionado y los camiones. Esta es una de las informaciones de Pontevedra y la edad de oro del pop español devuelve los 80 a la ferrería. Pontevedra denuncian que una familia antitaurina sufrió una agresión por parte de toreros y sus cuadrillas en Pontevedra y va a afectar la batalla de flores al tráfico de Pontevedra este jueves. El desfile recorrerá el jueves 13 de agosto donde a las 19 horas Loureiro Crespo, Benito Corbal, Cobian, Rofignac y Padre Amoedo. Rueda vincula las obras de saneamiento en Marín a la salud de la ría de Pontevedra. La Xunta destina 4,1 millones de a la actuación en el río La Meira dentro del plan global de 56 millones para aguas de unos 242.000 vecinos. Por último, cerramos la información con 4.000 británicos a bordo de Liberty of the Seas persiguen el eclipse solar por la costa gallega. El gobierno descarta dar un no a la planta de SAIC en Ferrol por la seguridad nacional y le pondrá condiciones, si es necesario, para blindar su viabilidad. Pocas capturas malvinas. Echa el cerrojo a la pesquería de calamar para los 16 buques de capital gallego y del tabú a la farmacia natural. El cannabis medicinal conquista Pontevedra. Uruguay, que eleva más de 30 millones de euros la demanda contra Cardama por las patrulleras. Y a los tribunales, el verano dispara en Vigo los quebramientos entre exparejas que no pueden verse ni comunicarse.
1: Mira, dale la luz. Todavía ando buscando cuál es mi fecha de nacimiento, maestro.
2: ¿Cómo así?
1: Porque hoy hay gente que piensa que uno nació ayer.
2: Lo que pasa es que Judas cree que vendió a Jesucristo y lo que hizo fue que lo empeñó.
3: En mí no creyeron.
2: No aguantó la presión.
3: Me subestimaron.
2: Se tiró la soga.
3: Me dieron la espalda, sí.
2: Buen fariseo.
3: Cuando yo di la mano,
2: la vuelta dio.

última horita del programa que arrancamos ahora mismo. Ahí estaba Farruko con Macaco, el cerebro en el abatido. 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

uno de los grandes nombres de la música latina, cantautor, compositor, productor dominicano, dueño de un estilo inconfundible que mezcla merengue, bachata y otros ritmos caribeños, más de 4 décadas de trayectoria, la que nos ha regalado clásicos como La Bilirrubina, Bachata Rosa, Ojalá que llueva café y Burbujas de amor, un artista que ha sabido mantenerse vigente sin perder la esencia de su música. Juan Luis Guerra con 4.40, Vale la pena y lo tenías.

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1: Y seguimos con un tema veraniego de los 90. Un buen año, el año 1995, para la música merengue latina, la música dance sobre todo. Nos vamos de viaje directamente a la noche del verano del año 1995. Las discotecas y aquellos míticos recopilatorios que han marcado una época, desde Ibiza Mix 95, un auténtico bombazo de Proyecto 1, un clásico que hizo bailar a toda una generación y que todavía hoy cuando suena es imposible quedarse quieto. Hay un montón de versiones actuales, como por ejemplo la de Henry Méndez, y esta es la original para traerte grandes recuerdos.

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14: 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Momento para seguir subiendo los BPMs. David Guetta, Ava Max, gran versión para una balada ochentera de los Alphaville. Forever Young, por siempre jóvenes.

Después de subir por todo lo alto, nos vamos ahora por otra de las peticiones que nos hacen por aquí a través del 698-12-6793. Decían, ¿podéis ponerme el clásico de Binomio de Oro, Locamente Enamorado? Os escucho desde Coruña, me encantáis. Desde que os descubrí, aquí estoy pegadísima a la radio. Soy Jenny, pues Jenny, aquí te ponemos este tema para ti. A disfrutarlo y a seguir ahí en A Coruña con nosotros. Saludamos también a Romero, que también está por ahí en A Coruña, siempre solicitándonos la música más cañera, ¿eh? Esta te ha gustado, ¿no, Romero? La de David Guetta.

¡Qué animados, qué animados! Estáis ahí en Valga siempre, ¿eh? Pidiendo música con ritmo, pidiendo temas muy energéticos, muy verbeneros, muy latineros, muy de fiesta. Habla el aviador de Valga ahora, dice que hoy viene con una petición muy especial y con muchas ganas de ritmo. Ha solicitado la de Ciega Sordo Muda de Shakira para dedicársela con todo el cariño a todos los vecinos de Sanza en Valga. Así que vecinos, preparar las caderas, subir el volumen, que nadie diga después que no avisamos, porque llega el aviador con una dedicatoria muy especial para la gente de Sanza en Valga y para todos los de Valga que estáis más enganchados que nunca a la número uno, a la Kioto. Gracias.

cuidado con la línea, porque menudo ritmo nos traen siempre en todas sus canciones. Es una pasada como suenan. Bueno, qué bien nos pasamos aquí mandando saluditos, El aviador que se lo dedica a todos los aviadores, aviadoras de Valga y a los aviadores y aviadoras de Cordeiro en especial y también a los de Sanza. ¡Ole! Bueno, pues seguimos poniendo ritmo, Seguimos sin bajar la guardia, seguimos con remezclas que descubrimos aquí nosotros en Kioto. Una buena remezcla para el tema de Michael Jackson, el Billie Jean. Esto te va a gustar.

que le hemos dedicado al pirata de Vilanova, ya sabes, no intentes desafiarlo al pirata. Y esta vez esta buena cumbia que hemos creado para él, 698-12-6793. Si quieres pedirnos tus canciones favoritas, si quieres dedicarlas, si quieres anunciar tu empresa, tu negocio con nosotros, tu evento, tu verbena, aquí en la radio, pues ya sabes que puedes darle más promoción. Llámanos al 606-364792. 606-364792.

aviador que nos pedía pues algo de Shakira y ahí estaba sonando. Nos vamos a por un temita que le gusta mucho a Fandiño, ¿eh? Fandiño, que decía, ¿tenéis el tema de Mala Fe, la vaca? ¿Sí? Pues claro que sí, Fandiño. ¿Te gusta esta, eh? Ya no es la primera vez que me la pides.

0: Claro, gracias.
1: Claro que sí, ahí estaba la vaca, ahora o cabaliño, bueno, bueno, la que se lía aquí, ¿eh? ¿Qué más, qué más? ¿Qué es lo que falta? 698-12-6793. Tema que nos pedía Fandiño y ahora tema que nos pide José Luis, no, que diga Gonzalo, desde la isla Ibai. O Cabaliño Bai. Sonando para ti, Gasparciño y Pedro Sampaio en nuestra retísima final de hoy.

tenemos a Andrés de Cesures, que nos recuerda que para disfrutar del eclipse solar de forma segura es imprescindible utilizar gafas homologadas, deben cumplir las normativas. Dice que se puede encontrar en ópticas, tiendas de astronomía y otros establecimientos autorizados. No vale mirar el sol con gafas de sol normales ni con inventos caseros. Pues muchas gracias, Andrés. Andrés de Cesures dice que hay que cumplir la ley, ¿eh? Hay que utilizar unas buenas gafas homologadas para ver el eclipse. Gracias, Andrés, por este consejo que nos das, amigo.

0: 698-12-67-93. Ya casi no nos va a dar tiempo a mucho más, pero recuerda que mañana estaremos aquí de nuevo, si nada falla, acompañándote como siempre en Kioto Radio. Así que ya sabes, pídenos tus canciones favoritas, dedícalas siempre aquí en la Kioto.
1: Feliz día, kioteros. Un abrazo grande para todos ustedes. Están en la sintonía de la mejor Kioto FM, con el mejor, mi hermano querido, Manu DJ Z. Un abrazo, kiotero. Te saluda por aquí Yamil Quijada. ¡Anda!
0: Vamos a escuchar uno de tus temas, Yamil, y así ponemos punto y final. Esta es la versión de Yamil Quijada para un clásico de Alex Ubago que se llama Gritos de Esperanza. A ritmo de salsita cerramos hoy nuestro martes 11 de agosto. Sé feliz, cuídate. Saludos de Manu GZ y estoy contigo en redes sociales acompañándote también a través de nuestra página web Kioto. Ahí estamos emitiendo para ti las 24 horas.

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